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0: ahí va. Última oportunidad. Vamos.
1: Ha ha ha.

0: Un aplauso para Adrián Pérez Quevedo en clarinete, un maestro.
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0: 24 grados 8 décimos la temperatura.
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0: 24 grados 8 décimos la temperatura.
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0: 8 decimos la temperatura.
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3: Muchas gracias a todos por estar y muchas gracias por el silencio y los aplausos.

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6: Estoy muy emocionado de verlos y oírlos. Y vamos a cantar Bailando con el Bombístol.

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Hola gente, muy buenos días. ¿Cómo andan con esta otra mañana gris que tenemos? Con alguna garuita que cayó por allí, dando vueltas. Teóricamente, aparentemente, ahora vamos a ir a Lora ahora, de todas maneras, para verificar si ha cambiado algo, porque está muy cambiante, usted ya lo sabe esto. Clima, estamos hablando, lógico, ¿no? No daban más precipitación, pero bueno, a ver, 13 grados la temperatura a las 10 horas 6 minutos, o sea, hace 2 minutos, según el registro de Weather Channel, con 11 grados de sensación térmica, con 90% humedad elevada, buena presión atmosférica, 1025.1 milibares. Ventosito está el tema, porque llega del este a 23 kilómetros por hora, y estamos con una visibilidad óptima. Usted sabe que para Weather 14 kilómetros, 480 metros es óptima. Si vamos al Servicio Meteorológico Nacional, seguramente habla de 15 kilómetros, ¿no? Por supuesto. Bueno, y como le decía, viento del este a 23 kilómetros por hora. Bueno, hoy llegaremos teóricamente por lo menos a los 17 grados, de acuerdo a lo que indica Weather, con el viento del sudeste, 22 kilómetros por hora de promedio, entre 15 y 30, y nuboso. Eso es lo que estamos observando, ¿no? En la noche, bueno, va a tener una noche más fresca que la de anoche, 8 grados la mínima. Viento del sudeste a 16 kilómetros por hora promedio, o pico, mejor dicho, porque va a estar entre 10 y 15. Y bueno, y en relación a lo que tiene que ver con el día de mañana, cambia un poquito ya. Vamos a tener un fin de semana un poquito más agradable, en el sentido de que vamos a ver el sol un poco, por lo menos un poco. Viernes, 16 grados la máxima, 6 la mínima, con un cielo mayormente nublado, pero eso significa que el solcito en algún momento va a asomar, ¿no? El sábado, 15 grados la máxima, 5 la mínima, con cielo parcialmente nublado. Y el domingo, 16 grados la máxima, 6 la mínima y cielo mayormente soleado. Como usted podrá observar, no quiere subir la temperatura, y si vamos a la semana que viene, vamos a tener temperaturas de 19 grados de máxima hasta 21, que recién va a ser el jueves, pero va a haber dos días teóricamente con probabilidad de chaparrones, que va a ser miércoles y jueves. No es muy alta la probabilidad, está hablando de un 54 y un 57%, pero digamos que está la probabilidad, así que vamos a ver qué es lo que sucede en realidad. También marca al domingo 25 con probabilidad de chaparrones en un 46%. Pero bueno, ya sabemos cómo viene la mano en esta primavera. Complicado octubre, noviembre y diciembre con el tema del Niño. Eso no lo podemos remediar. Con respecto al tema de la nubosidad, mire, entre las 5 de la tarde y las 7, allí puede aparecer un poquito más el sol, o un poquito más. Puede aparecer el sol en realidad, pero no ha aparecido, ¿no? Y después, nada más. Mañana, a partir de las 7 de la mañana, es donde vamos a tener ese cielo mayormente nublado. Por allí, en alguna hora, parcialmente nublado, al mediodía. En fin. Va a ir variando, digamos, como está sucediendo todos los días. Tenemos una nota a las 10 y 30 horas por el tema de la Feria del Libro, así que vamos a hacer un bloque corto, como hacemos siempre cuando sucede este tipo de cosas, de tener una nota temprana, digamos. Farmacia de turno para el día de la fecha Gagliardi, Avenida San Martín 302, su ubicación, 427426, el teléfono 427426,
teléfono de la farmacia de turno del día de la fecha, que es Gagliardi, ubicada en la avenida San Martín 302. Actualizamos el tema del dólar y vemos que en lo que tiene que ver con el dólar Banco Nación está igual que el cierre de ayer, 1.535 pesos, esto fue a las 10 y 5 minutos la cotización que le estoy dando. El blue sin variación, 1.550. El net subiendo apenas el 0,08%, 1.536,50 centavos. En tanto que dólar mayorista, 1.439, eso ya no cambia por ahora. 0,50% de aumento o suba en contado con liqui, 1.621,16 centavos. El dólar turista, igual que el cierre de ayer, 1.995,50. Y el euro, con una suba del 0,56%, se ubica en los 1.697 pesos con 39 centavos. Bueno, por último, porque las tapas las vamos a dejar para después de las notas, tenemos una fase lunar con luna nueva todavía, la misma que ayer. El sol salió un minuto antes, 6 horas 21 minutos. Se va a poner un minuto más tarde, 19 horas 20 minutos. Y Santa Teresa de Jesús es la santa del día de la fecha. Dicho esto, rápidamente, música. En este caso, Eric Carmen haciendo It Hurt Too Much.

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3: Les comento, los campos trigueros santafesinos exhibieron una condición buena a muy buena, aunque se reportaron daños por heladas durante septiembre. Sin embargo, el relevamiento del Instituto Nacional de Tecnología Agropecuaria, el INTA, destacó una gran presión por parte de las enfermedades. Sobre un monitoreo de 213 cuadros, el cereal mostró un franco avance en su ciclo del cereal, sobre todo en el sur provincial, con muy buenos indicadores. Según el INTA, en la región centro, el 92% de los lotes santafesinos se ubicó en condición buena a muy buena y un 8% figuró en estado regular con déficit hídrico. La zona centro es la de mayor alerta sanitaria de la provincia. El 70% de los lotes presentó algún grado de infección leve a moderada. Respecto de los hongos, la mancha amarilla fue la enfermedad predominante en todo el territorio, acompañada por la roya de la hoja y roya amarilla. El 25% de las parcelas del sur sufrió daños leves por heladas y un 37% presentó síntomas de enfermedades. La región norte alcanzó un 94% de cuadros en estado bueno a muy bueno, con un 6% regular y una mayoría en emergencia de inflorescencia y grano lechoso.
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9: Es 10:32 y es tiempo de móvil. Por supuesto, si hablamos de móvil, hablamos de Marcelo Tin Alonso, ya lo tenemos en línea. ¿Qué tal, Tin? Buen día, ¿cómo va?
10: ¿Qué tal, Sergio? Buen día, ¿cómo andamos?
9: Bueno, está fresca, está fría la mañana, ¿no?
10: Sí, no, la verdad que no. Seguimos igual.
9: Sí, deja mucho que desear. Bueno, sí. Ese es el punto, pero bueno. Qué sé yo, vamos a ver qué pasa. Si en algún momento cambia, porque está todo bastante parecido, digamos, ¿no?
10: Sí. Vamos a ver, queremos que sí, pero no es... El extendido no da ese cambio que esperamos, pero bueno, esperemos que se equivoque.
9: Exactamente. Bueno, Tim, decinos dónde estás.
10: Estamos en el área de cultura, en la dirección de cultura, en calle Güemes. Porque bueno, se viene una linda actividad para lo que va a ser mañana viernes y el sábado, destinado con la lectura, con los libros y con los niños, porque va a ser la primera feria del libro infanto juvenil, así que vamos a hablar con el director de cultura.
9: Sí, Tim, perdóname. Perdóname, Tim.
10: Tim, ¿cómo?
9: Disculpame, movete un poquito, vos sabés que hay como una interferencia.
10: Sí.
9: Cuando vos hablás o algo por el estilo, movete para otro lado, correte de ese sector. A ver si hay algo...
10: A ver, ¿ahora?
9: Es cuando vos hablas, un poco. Pero, a ver, habla.
10: a ver si mejoramos Jorge ahora, si no, cortamos y volvemos a llamar.
9: Sí, cortó y volvió a llamar. Dale. Yo te espero, no hay ningún problema, porque tenemos un sonido ahí raro. Así que bueno, ahí está cortando. Sigue la interferencia. No sabemos de qué es realmente. A ver, vamos a ver si podemos ubicar cuál es el problema. Bueno, ahora no nos puede llamar seguramente. Es increíble, ¿eh? No sabemos cuál es el tema. A ver, ahí parecería haber desaparecido. Ahí está llamando, no, pero tenemos esa interferencia. Hola, Tim. Sí.
10: ¿Ahora, Jorge?
9: Sí, vamos a hacer la nota igual. Tenemos un de vez en cuando, pero bueno, dale nomás.
10: Bueno, decíamos, estamos con Raúl Sillón, director de Cultura, y con Ornella, parte del equipo de trabajo del área, para hablar de esta primera feria del libro infantil juvenil que va a comenzar en el día de mañana y se va a extender hasta el día sábado. Así que vamos a darle algunos detalles más de esta linda propuesta de Cultura. Raúl, buen día.
7: Buen día.
10: ¿Cómo andamos?
7: Gracias por acercarnos y también aportar un poco de difusión. A esta va a ser la primera feria del libro que va a comenzar mañana a las 9 de la mañana, finaliza el sábado a las 16 horas, con un concierto acá en la calle. Así que bueno, nada, preparando todo, llamando a los que están, el sector de bibliotecas populares que va a ser en el fondo, con mucha expectativa. Justo estábamos hablando recién de que el Banco Provincia está haciendo un sponsor a la Feria del Libro y nos está dando, a través de cuenta de mail, un 40% de descuento, lo cual es un montón, recién estábamos cerrándolo. Así que bueno, nada, toda una alegría. La Feria del Libro la viene organizando Educación hace 2 años aproximadamente. Participan mucha cantidad de editoriales, lo cual hace que sea muy complejo también moverse, venir hasta acá. Pero bueno, este año de diciembre que yo entré, estamos trabajando fuerte con Luciana para completarla, y vale aclarar que la feria en un 80% la ha organizado Ornella Lopardo y Sole Crea, y nosotros con Luciana haciendo las gestiones pertinentes, y bueno, hay mucha gente participando en el armado y demás. Bien, ¿cómo es la dinámica de la feria? ¿Están talleres?
11: Bueno, hola, buenos días. Primero, muchas gracias por la invitación. Sí, van a participar talleristas locales y algunos que van a venir de afuera también. Va a haber una ración oral, va a haber alguna capacitación para docentes, va a haber escritura creativa, entre otros. Así que tenemos un cronograma donde a un día de hoy va a haber la Feria del Libro.
7: Bien, y en cuanto a editoriales, también es un buen número, que ellos van a estar la exposición y la venta.
11: Sí, exactamente, editoriales tienen también un número importante y cada una de ellas también traen varios de ellos. Así que contamos más o menos aproximadamente entre 100 libros cada editorial, así que sí, va a haber un número importante.
7: Bien, y los horarios, de la apertura a las 9, luego cómo va a ser para el viernes, ¿cómo
11: está? Exacto, a las 18:30 va a haber actividades, esto de talleres, entre otros. Seguramente se extiende un poquito más hasta las 19 horas. Y el sábado por la mañana vamos a arrancar a las 10 de la mañana hasta el cierre con la escuela y la escuela de música, que lo vamos a hacer a bueno afuera, como dijo Raúl recién. Va a terminar a las 4 de la tarde. Bueno, va a ser el cierre a las 4 de la tarde. Así que bueno, este va a ser el plan de la noche.
7: Por supuesto, la invitación es amplia, más allá que está apuntada a un público especial, como se dice, infanto juvenil, bueno, toda la familia, docentes,
10: sí, bueno,
7: hay una convocatoria de escuela, obviamente, a jardines y primaria, nos van a estar visitando durante el transcurso del viernes a la mañana, mucha cantidad de peques, el viernes a la tarde también, bueno, y simultáneamente está abierta la comunidad, como dijiste vos, no es solo exposición de libros, sino también que es una venta, por eso el 40% de sueldo, que es bastante importante. la conferencia de prensa anterior, me acuerdo que en la biblioteca popular ellos les contaba que el sector infanto juvenil es como el más habitado de toda la biblioteca. Los peques tienen un hábito de leer mucho más de lo que creemos, así que bueno, interpretamos que va a venir mucha gente también a adquirir libros, además las editoriales que vienen están buenísimas, como dijo ella, cada editorial trae más de 100 ejemplares distintos, o sea, va a ser una locura, una fiesta del libro que veníamos queriéndola tener desde las bibliotecas populares, que se ha querido hacer muchas veces, y bueno, lo pudimos hacer desde acá, en conjunto con las bibliotecas populares, obviamente, que son como las guardianas y impulsoras de la lectura a este sector infantil juvenil. Así que bueno, y el cierre de la orquesta escuela es temático de Mariana Nina Wolf, vienen trabajando la orquesta escuela y la Escuela Municipal de Música, sobre todo con el taller de Mariano Vega, que es canto colectivo. Vienen trabajando desde el principio de año, hicieron una intervención en el Cine Avenida para Toy Story, y bueno, quedó ahí un feedback muy lindo, y van a hacer esto de Mariana Walsh el sábado a las 4, va a ser muy emotivo seguramente, y vamos a dar las palabras de cierre, el viernes a las 9 vamos a dar una bienvenida nomás, pero lo protocolar va a ser más el sábado a las 4 de la tarde, abierto la comunidad, lo esperamos, va a ser un evento lindo, ver a la orquesta tocando en vivo y al coro de Mariana, es realmente hermoso, más allá de que son peques cantando, suenan bien, es muy bonito lo que hacen. Y bueno, nada, y el espacio va a estar habitado por peques, nosotros felices de haber concretado un proyecto que llevó mucho trabajo, insisto que Educación trabajó mucho por esto, muchos años, y concretarlo es una emoción, genera cosas, viste, muy, muy, muy, muy lindas, porque se trabaja 24 horas de lunes a lunes para concretar este tipo de
12: y seguramente va a quedar un punto de partida para una segunda, ¿no?
7: La idea no llamar la idea de orden de la parada, totalmente, la idea de uno lee el territorio, ¿no? Las necesidades y demás, cuando suceden las cosas, como el broche de oro, si se quiere, salga bien o salga mal, no deja de ser ese cierre, que concreta por ahí esa lectura que uno hace, que no siempre es la correcta, pero bueno, interpretamos que acá hay una lectura profunda, contamos con las bibliotecas populares de la mano, lo cual nos da ahí un termómetro de necesidades, y el sector, como digo, el tanto juvenil, hay una necesidad de libro, y que se acerquen estas editoriales a Bolívar y Sabona. También vale aclarar que

0: sino también porque son editoriales importantes, básicamente importantes para incluso los autores locales poder hacer esos nexos con editoriales de afuera. Así que bueno, los esperamos a todos mañana a partir de las 9 de la mañana hasta el sábado, 4 de la tarde, donde vamos a estar de continuado acá con libros.
1: Igualmente para los talleres, vienen directamente, está la villa, están los horarios, está todo difundido ya, vienen en ese lado del taller que quieran hacer y
2: ahora
1: que hay intención previa, digo.
2: No, no, para nada, directamente pueden venir y sumarse al taller, está el cronograma en todas, casi todas las redes, en la agricultura, en la educación, así que la familia de ahí más.
1: Y sumar, Raúl, por último, una propuesta que tiene que ver con el libro, con la lectura, bueno, en estos tiempos, bueno, que por ahí se ha dejado un poco de lado, sobre todo inculcar, ¿no?, a los más chiquitos, esa, más allá de la tecnología, que no es mala, se les da cuenta cómo se la usa, pero digo, el libro, la lectura, esa que te atrapa, está en un libro, ¿no?
0: Se reduce todo en garantizar el derecho a la lectura, que se habla un montón, ¿no?, que es sobre los derechos adquiridos, y creo que el derecho a la lectura es un derecho adquirido indiscutible, por más fuerza política que exista, todos creo que coincidimos, creo, no estoy seguro que coincidimos, en que el derecho a la lectura hay que garantizarlo como Estado o como organización propia a una biblioteca popular, por ejemplo, que vaya si no lo hace, no lo garantiza ese derecho. Así que los esperamos. Sepan que aquel nene que está con el celular todo el día, si viene y ve esta cantidad de libros, le aseguro que se va a poder jugar con un libro. Chicos, gracias.
2: Gracias.
3: Bien, Jorge, ahí pasaba la palabra del director de Cultura, Raúl Chillón, también de Afuera Lotardo, parte del equipo del área, hablando y también haciendo la invitación para todos para lo que va a ser esta primera serie infanto-juvenil. Mañana, 9 de la mañana, apertura, pero bueno, durante todo el viernes y gran parte del sábado, pueden pasar un ratito a ver un poquito los libros y sobre todo, bueno, como decíamos con Raúl, que se sigan acercando a lo que es la lectura, que es importante, ¿no?
4: Sí, sin duda que es muy importante. Perdóname, no te entendí bien el nombre de quien acompañaba a Raúl Chillón.
3: Sí, bueno, Raúl estaba con Ornella Lopardo, que es parte integrante del equipo del área de cultura, que bueno, trabajó específicamente, trabaja en el equipo de cultura, pero bueno, tuvo mucho que ver con esto, el diagrama y horarios y toda la grilla para lo que va a ser las actividades de esta Feria del Libro.
4: Excelente. Bueno, ahora sí, ¿Ornella con doble L? ¿O con L, una L sola? Porque viste que hay dos tipos de Ornella. ¿Me escuchaste?
3: No, me repetí porque la verdad se escucha horrible. Yo no sé si es el clima o qué.
4: Claro, viste, pero eso es lo que yo te estaba diciendo. O sea, está mal la no sé. No, te preguntaba si Ornella con una L sola o con dos L, viste que hay...
3: Con doble L.
4: Doble L, está bien, la Ornella normal, entonces, digamos.
3: Ya, sí. Sí.
4: Sí, aparte te digo, sí, que se a veces de interferencia, que no lo teníamos, o sea que evidentemente es una interferencia, digamos, que tiene que ver con el teléfono, no con la emisión, digamos, no con la transmisión en sí. Pero bueno.
3: Sí, porque ahora, ya te digo, estoy siempre en el mismo lugar que hacemos las notas y nunca teníamos problemas. Yo estoy en la calle, literalmente, y por ahí como recién te volví a preguntar, porque como que se cortaba, como que hay una, como que se da la voz y no sé cuál es el inconveniente.
4: Sí, sí, es medio raro este tema. Pero bueno. Bueno, Tim, ¿alguna otra novedad?
3: No, después, bueno, como decíamos, tranquilo, hace un ratito se brindaba, ahora no, pero por ejemplo recién me decían, en enero de la nada cayeron 26 milímetros anoche.
4: Bueno.
3: Sí, por eso digo que sigue nublado, por momentos esta pequeña llovizna, y por ahí lo destacado del día, bueno, un accidente de dos vehículos de deporte, dos camionetas, casi entraron a un negocio, en una carnicería muy céntrica también, muy reconocida.
4: Sí.
3: Bueno, tres hospitalizados, un fuerte choque entre dos camionetas, bueno, fue hoy alrededor de las 9 de la mañana, por ahí el dato de la mañana del día de hoy.
4: Sí, nosotros tenemos la información de bomberos voluntarios, pero habla nada más de un accidente vehicular ahí en Sargento Cablar y Lavalle.

0: La suposición era que, bueno, uno venía por la la valle, digamos, hacia el cementerio, para que la gente se ubique, y la camioneta iba, otra camioneta, entonces iba por Sargento Cabral hacia lo que sería el negocio de Fangio y eso. Y ahí se ve que se pegaron de trompa y los dos se fueron contra la carnicería.
1: Claro, sí, llama la atención porque hay, digamos, uno venga de donde vengas, como si vos decís, vas para el cementerio o venís por la Lavalle hacia la rural, por decirlo bien lejos, uno tiene visibilidad si viene un auto o no de la otra avenida prácticamente, o también de lo que era la Mitre del State Park, pero bueno, no sé qué ha pasado.
0: Bueno, habrá que ver qué pasó en este caso. No voy a hablar de este caso porque no sé qué pasó, si alguno estaba distraído o lo que fuese, pero viste que muchas veces el tema de las camionetas, yo soy grandote y paso primero.
1: Bueno.
0: Y ahí, bueno, se enfrentaron dos grandotes.
1: Es muy común lo que vos decís, y por ahí inclusive hasta ni se respeta porque vengo con un auto de una... Desde más porte paso yo, aunque no tenga la derecha, y bueno, a veces uno confiado no frena o no para y se lo llevan puesto. La Exacto. verdad, no sé en este caso, pero en general, como vos decís, ha pasado muchas veces. Inclusive uno ya, yo me he acostumbrado a frenar siempre ahora, porque por más que tenga la derecha, no sabés si el otro va a parar.
0: Sí, entonces, no, es muy
1: complicado. Lo mismo la rotonda, lo mismo, realmente no se respeta mucho.
0: No se respeta eso, no se respeta el tema de no usar el teléfono.
1: Bueno, ni hablar
0: eso. Porque vos podés tener el mano libre en cualquier vehículo, en muchos vehículos. ¿Sí? Hay otros vehículos que no lo tienen y están, vos ves que están manejando y están con el celular en la mano, contestando, hablando, y bueno, eso trae accidentes, pero bueno, no lo entienden, en lugar de parar, porque pueden parar, y entonces contestar o hacer todas las consultas que quieran por teléfono y después seguir, pero bueno, qué sé yo, es complicado el tema.
1: Sí, muchas veces es un descuido o no respetar las reglas básicas de tránsito, inclusive, te diría, ¿no? Es más que aparte, otras cuestiones, pasa más que nada por eso.
0: Aparte, vos vas andando, ¿no? Y por un segundo miraste el teléfono, un chico que se cruzó, un chico chiquito que se escapó del brazo de la madre, de la madre, del padre, se cruzó y lo llevaste por delante. O sea, el riesgo es muy grande, más allá de un choque, que se rompan chapas, digamos, ¿no? De los vehículos.
1: Sí, eso sería secundario. Claro. Pero vos decís, sí, un segundo es un montón, porque o te pasó una moto, una bicicleta, o no viste que venía alguien caminando y bajaste la vista y cuando levantaste lo tenés en el capó.
0: Exacto.
1: Lamentablemente pasa mucho por esos descuidos.
0: Exacto. ¿Cómo se sigue viendo que andan en moto sin casco?
1: Sí.
0: ¿Cómo se sigue viendo haciendo Willy en moto? ¿Cómo se sigue viendo entre medio de los coches haciendo Willy los chicos con bicicleta?
1: Sí.
0: O sea, hay un montón de cosas que se siguen viendo y que lamentablemente no tenemos cura, parece, ¿no?
1: No, y más lo que ha crecido el parque, tanto de autos como de motos, ¿no? Y entonces también eso no se respeta nada. Hay muchos más vehículos que antes, bueno, imagínate.
0: Claro, por supuesto, sin duda. Bueno, ¿qué otra novedad tenemos? Tenemos la marcha hoy.
1: Hoy está la marcha, sí, como decían ayer, 17:30 desde el Centro Cívico. También el municipio se ha sumado a través del área de educación e innovación tecnológica. Bueno, de hecho el acto va a ser en el club, en el club que estaba funcionando, no en el edificio que está parado. Así que bueno, tenemos esa actividad, lo que va a ser la quinta marcha federal, bueno, que tiene que ver con la educación y también con el tratamiento del DNU que se está realizando, como comentaron ayer en la conferencia de prensa. Sí, hoy 17:30.
0: Sí, exactamente. Tiene que ver con un montón de cosas, sí, de situaciones, ¿no?
1: Sí, y también estamos esperando lo que decíamos ayer, el tema de municipales y el Ejecutivo. Bueno, se espera que para hoy o mañana, lo sumo viernes, por el tema también que hay que hacer las liquidaciones y demás, esté un nuevo aumento para este mes. Veremos si se concreta, si hay acuerdo, y en qué porcentaje también, ¿no? Uno estima que uh-huh. no va a ser mucho. Creo que Tapalqué dio el 1,9, si no me equivoco, por decreto uh-huh. A los empleados municipales, así que yo no creo que pase el 2,5, el 3%, sería ya, me parece, demasiado. No digo que sea demasiado, es poco, pero digo, la oferta que puede haber, no creo que pase ese número, me parece.
0: No creo que llegue a ese número. Al 3% no se va a llegar seguro. Por ahí al 2, no sé, qué sé yo, pero no sé, realmente habría que ver las cuentas municipales. O sea, acá la cuestión es muy sencilla. Una cosa es lo que se merece un trabajador y otra cosa es lo que puede pagar, un empleador. En este caso, el municipio, como podría ser una fábrica, como podría ser un comercio, con cualquiera, ¿no? Son realidades diferentes, digamos.
1: Sí, totalmente. Hay que ver también cómo viene siendo la cobrabilidad de las tasas.
0: Sí, la recaudación.
1: Si hubo una merma,
0: claro,
1: ¿no?
0: Claro.
1: Cómo viene la coparticipación, si viene en tiempo y en forma de provincia. Bueno, sí, hay un montón de factores también a tener en cuenta.
0: Ah, sí, exactamente. Ah, un comentario, mira, me olvidaba.
1: Sí.
0: No arreglaron todavía los pozos, allá en el cementerio.
1: ¿Todavía no?
0: No, pero ¿sabés qué hicieron? Muy ingeniosamente, por supuesto, ¿no? Pusieron una cinta para que no pases.
1: ¿Y cómo que va en helicóptero?
0: Claro, entonces vos lo que tenés que hacer es, si entras por, digamos, por la segunda entrada...
1: ¿Para la del fondo?
0: Claro, si vos mirás... Exactamente, si vos mirás de frente el cementerio, la que está al lado del agua, digamos.
1: De,
0: ¿no?,
1: la planta, claro, de la planta
0: de agua. Claro. Bueno, exacto. Vas hasta el fondo, volvés. Si vos querés entrar en la primera, no podés entrar. Ahí tenés una cinta que te prohíbe entrar. Si querés entrar en la segunda, no podés entrar. Tenés otra cinta que te prohíbe entrar. Tenés que irte a la tercera, que es el camino viejo, digamos, ¿viste? El que yo siempre te decía que tiene como, bueno, octogonales, cositas, bueno. Entonces vas por ahí, tucutitit, saltando como un loco con el coche, y por ahí te metes en el segundo, digamos, en la segunda entrada, y vas hasta donde podés. Vas hasta donde podés y lo dejás ahí el auto, y bueno, y después vas a donde vos tenés que ir, ¿no?
1: Ahora, ¿los cortes son por los pozos o hay alguna otra explicación que no sea por eso?
0: No. Después yo me fijé, miré, y están los pozos con agua.
1: Claro.
0: ¿Qué es lo que decíamos? Que iba a llover, si llovían 2 milímetros iban a acumular, porque eso lógicamente está tan compactada la tierra que no tiene drenaje, que lógicamente se iba a acumular. ¿Cómo?
1: No chupa la napa y queda a superficie.
0: Claro, es que no va a chupar la napa porque ya te digo, es tierra muy compactada, pasan muchos vehículos por ahí, han pasado. Entonces, yo no sé por qué no ponen, por ejemplo, una idea, ya es mucho pedir quizás, ¿no? Pero no sé qué será realmente lo que tiene el camino que yo te decía de ingreso, que es por donde van, digamos, cualquier sepelio que realizan, lo realizan por ese sector, el del agua, que ahí está bárbaro, ahí siempre está bárbaro. No sé qué tiene, qué granulado tiene, qué es lo que tiene ahí. Pero
1: no
0: sé por qué no tiran de eso como para solucionar el tema directamente, por completo, ¿no? Pero bueno, no sé.
1: Bueno, por ahí es el primer paso, que por lo menos ya lo vieron, ya.
0: No, ver hace años que lo vieron. los pozos de esos no son nuevos. Los pozos del cementerio no son nuevos.
1: No, debe ser, ¿cuánto hace que venimos con estos 2 meses?
0: No, y cuánto hace
1: digamos, comentándolo,
0: que, y que yo no lo comenté.
1: Claro, por eso, sí.
0: Es más fácil para una cinta, parece, ¿no? Para que no pase.
1: Sí, está el rato del trabajo. Imaginás,
0: bueno, quizás ahora, después de poner la cinta, se darán cuenta que tienen que sacar la cinta, tapar los pozos y se terminó el problema. Tan difícil es hacerlo. Costoso, nada. Costo no tiene.
1: No es muy complicado, no. No,
0: claro. No tiene ni costo siquiera. Porque con los mismos empleados vas y le echas tierra. Si no querés ponerle lo que yo te digo, tirar tierra, le tirás tierra, tapás el pozo, lo pisonás un poco, qué sé yo, no sé, va. No sé, no,
1: sí,
0: hay
1: sí,
0: cosas
1: sí,
0: que
1: sí,
0: no
1: sí, entiendo. No es complejo la solución, digamos.
0: Claro, o sea, hay cosas para solucionar en la ciudad tan sencillas, pero
1: sí,
0: tan sencillas, que uno no entiende cómo no se solucionan, por qué no se solucionan. Y van a lo difícil. O sea, van a buscar la solución de lo complicado, pero lo sencillo no lo no lo solucionan. No entiendo por qué, no entiendo.
1: Sí, sí, es cierto, la verdad que no es una cuestión económica ni...
0: No, es un poco decir, che, a ver, traigan unas carradas de tierra, tiren ahí, pisonen un poco, porque tienen que pisonarlo, porque si no enseguida se va a hacer huella de vuelta, y listo.
1: Sí.
0: ¿Y se terminó?
1: Sí, no es muy complejo, pero bueno.
0: Bueno, lo decimos por decir, ¿no? Porque ya realmente uno en realidad no tendría que cansarse, pero bueno, lo decimos.
1: No.
0: Lo decimos, ¿eh? Bien, Tim, ¿nada más entonces?
1: Nada más por el momento, Jorge.
0: Bueno, nos encontramos en el día de mañana, si Dios quiere.
1: Dale, Jorge.
0: Vos sabés que la interferencia se fue. No sé si vos te moviste o qué, pero se fue.
1: No, sí puede ser. Salí de cultura, te decía que iba por la calle, pero...
0: Y bueno, sí, entonces ahí había algo magnético ahí en cultura. Magnetismo. Bueno, Tim, te mando un abrazo. Nos encontramos mañana.
1: Listo, Jorge. Abrazo, hasta mañana.
0: Chao. 9:00 música, nada más y nada menos que Michael Jackson haciendo One Day in Your Life, o sea, un día en tu vida.

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11:11. Volvamos a lo que nos quedaba, que eran los títulos de los matutinos. La mañana, Clarín y La Nación. Comenzamos como siempre lo hacemos por el diario local, La Mañana. Primer tema, Eclesiásticas. El poncho del santo cura Brochero será recibido en la misa mañana viernes. Otro de los temas para esta tarde, municipio convoca a marchar en defensa de la universidad pública. Otro tema, Cámara Bolívar, o sea, la Cámara Comercial, ¿no? Anunciaron la Expo Comercial 2026 que se va a realizar en el predio de la Sociedad Rural de Bolívar entre el 13 y el 15 de noviembre. Ciclismo en La Rioja, Bruno es subcampeón argentino de XCM de cadetes. Nuestras felicitaciones, por supuesto. 11º aniversario del natatorio, más de 100 participantes reunió el acuatlón. Y el último tema es el fútbol, 13ª fecha de clausura, el Lobo de Miramón y Panaro ante una parada difícil frente a Huracán. Atención, luego de 6 partidos sin perder, pero acumulando 4 empates consecutivos, Gimnasia se presenta entonces desde las 20 horas en Parque Patricios ante el Lobo. El director técnico Ariel Pereira meterá cambios, pero Ignacio Miramón es inamovible en el mediocampo y Manuel Panaro todavía no se le presenta la posibilidad de retornar a lo que era, por supuesto, la titularidad, ¿no?

Bueno, nos vamos a la tapa de Clarín entonces ahora. Estamos terminando, o esperando, mejor dicho, que termine de abrir. Estamos ampliándola. Y nos vamos al primer título, cabezal. River, empate y otra polémica. Bueno, terminó 1-1 con Sarmiento y le anularon un gol después de una discutida revisión del VAR. Habrá que ver, yo no vi nada, así que no puedo opinar. ¿Por qué discutida, tan discutida? Y quizás algún offside ahí medio al límite, vio que esto como es el VAR, ¿no? Pero bueno. El otro tema, bueno, Uruguay. Este tema es de nunca acabar. No se va a terminar nunca, ¿eh? Uruguay insiste por Gardel, ¿eh? El Senado designó al 11 de diciembre como día del natalicio del ídolo en Tacuarembó. Esto, que era francés, que era uruguayo, que era argentino, no se va a terminar más. Título principal: para que no caiga el DNU 70, el gobierno restituye los límites a la venta de tierras, ¿eh? Bueno, consiguió sacar el despacho de comisión en diputados, con ayuda de los aliados, frente a la amenaza de la oposición de derogar el decreto presidencial en la sesión convocada para hoy. Una jugada de último momento del oficialismo logró blindarlo. Vamos a ver si esto es así o no después, lógico, ¿no? El gobierno aceptó una modificación en lo que es la ley de propiedad privada que había establecido el kirchnerismo. Para esta movida, el gobierno tuvo el apoyo del radicalismo y el PRO. También hubo bloques provinciales que aportaron 34 firmas que permitieron entonces que salga el dictamen de mayoría. Será debatido en la sesión convocada para el próximo miércoles y el peronismo entonces quiere rechazarlo. Vamos a ver qué es lo que pasa, porque hoy está la marcha universitaria, dice, hoy será la quinta vez contra Milei, quinta marcha. Otro de los temas: solo 2 de cada 10 estudiantes. Esto es terrible, esto, pero esto viene hace años y viene acumulándose por las pavadas que hicieron con las reformas educativas, que se acuerda, el pase y siga, pase, pase, que pase igual, tiene que pasar. Bueno, solo 2 de cada 10 estudiantes llegan a los 15 años con el aprendizaje necesario. ¿Qué significa esto? Vamos a la bajada. Es una estadística del Observatorio de Argentinos por la Educación. Si bien la Argentina tiene una tasa de escolarización adolescente que figura entre las más altas de América Latina, cae al séptimo lugar si se consideran los niveles de aprendizaje. En 2009, el 26% de los alumnos argentinos llegaba a los 15 años con conocimientos básicos en lectura y matemática. Bueno, desde entonces ese porcentaje decreció. No lo dice cuánto es, pero ya ve, 2 de cada 10, o sea, el 20%. Pero aparte de esto, no llegan con el aprendizaje suficiente, ¿no? Pero además no llegan a la edad que deberían llegar. ¿Eh? ¿Se entiende? O sea, si un chico tendría que estar, no sé, yo ahora ya hace tanto perdí la cuenta, pero pongámosle, ¿no? A los 13 años estar en primer año, en lo que era primer año, bueno, ahora ya no está a los 13 años en primer año, ¿eh? O a los 15 en tercero, está a los 17, póngale, en tercero. O sea, no es como era antes, digamos, algo que uno sabía perfectamente, que todos sus compañeros tenían más o menos la misma edad. Podía haber alguno que fuera un poquito mayor, un año más o algo así, pero nada más, ¿eh? Bueno, no, ahora no es de esa manera. Tapia viajó a Suiza en avión privado, por decirlo, si no. El costo de ida y vuelta es de unos $300.000. Bien, ¿no?
Bueno, el presidente de la AFA tuvo entonces que pedir permiso al juez porque está procesado por evasión fiscal. Pasó por Asunción para buscar apoyo entre los dirigentes de la Conmebol y hoy está en Zurich por la reunión del Consejo de la FIFA. Tapia prefiere los vuelos privados para evitar, lógicamente, abucheos en los comerciales. En realidad lo que tendría que evitar es dejar de robar. Si no robara, evitaría los abucheos, me parece, no sé, va, es una opinión, ¿no? Bueno, aquí vemos una imagen de catástrofe. Paso de los libres. El Club Náutico junto a la Costanera quedó bajo agua. Y aquí vemos realmente una escena lamentable. Y otro tema, 200.000 cabezas de ganado en riesgo. 200.000. Hoy veía una filmación cómo hacían cruzar el ganado, mucho ganado, por el río. Bueno, por la crecida de los ríos Uruguay y Paraguay, en el marco de este fenómeno climático del Niño, crece la alarma entre los productores. Corrientes y Entre Ríos son las provincias más afectadas y los productores agropecuarios están trasladando la hacienda de las zonas de islas y campos bajos. Las ciudades de Paso de los Libres, Santo Tomé y Concordia registran las mayores crecidas. En Misiones cerraron puentes y hay 3 localidades que están aisladas. Los puentes que cerraron son de la ruta 12, en la ruta 12. Bueno, Jorge Roña Castro, un boxeador guapo y solidario. Tenía 59 años y en su tiempo de campeón de los medianos, fue uno de los boxeadores más populares por su entrega y su coraje, ¿no? Retirado, armó una red de comedores para los más necesitados. Por supuesto, lamentamos, como lo decíamos ayer, la pérdida de Roña, o locomotora, como usted quiere decirle. Un alumno baleó a un compañero en la escuela. Iván, ¿cuánto? Bueno, fue en Villa Dorrego, la matanza. El agresor tiene 17 años, quedó demorado después de herir a su compañero de un balazo en el abdomen. Fue en el baño de la escuela 58 y al llegar la policía encontraron un arma, un calibre 22. Según los primeros testigos, el joven que la había llevado y luego disparó ya tenía antecedentes y lo habían internado en un hogar de menores. Bueno, el mes pasado hubo otro episodio similar en un colegio de la misma zona, o sea, de La Matanza. Pero bueno, La Matanza avanza, dice, ¿no? Esa, ¿sí? Es el lema, La Matanza avanza. El tema es hacia dónde avanza, ¿no? Vamos a La Nación, por último, Deportes, 1967-2026. Locomotora Castro, el campeón del pueblo, hijo de la calle y de la pelea, símbolo del boxeo de los 90, murió a los 59 años, un peleador incorregible que hizo de la épica su religión. Atrapó la atención de fanáticos y oportunistas. Sí, hizo 140 peleas. De las 140, 90 las ganó por nocaut. ¿No? Realmente impresionante, ¿no? Aparte, cada nocaut, en serio, nocaut, ¿no? Otro de los temas, podría ser récord la mortalidad de ballenas francas en Chubut. Atención con este tema también. Es preocupante, desde junio aparecen crías sin vida en la península de Valdés y el Golfo Nuevo. Bueno, ahora quedaron varados ejemplares juveniles y adultos. Habrá que ver, los especialistas tendrán que ver qué es lo que está pasando realmente, ¿no? Título principal, mantendrán límites a la venta de tierras a extranjeros para evitar un revés en el Congreso. Diputados, el oficialismo acordó con sus aliados incluir la restricción en una nueva ley.
así es el tema. Y dice que en una jugada al filo destinada a frenar hoy una embestida opositora en la Cámara de Diputados, el oficialismo acordó con sus aliados reimplantar en un proyecto de ley los límites a la venta de tierras extranjeras. Los aliados reclamaban una respuesta del gobierno para evitar quedar en la incómoda posición de tener que bajar hoy al recinto y acompañar a la oposición que encabeza el kirchnerismo. Porque claro, vamos a aclarar el tema como es. El tema es el siguiente. Hoy lo que se trata o lo que se intenta tratar por parte del kirchnerismo es directamente derogar el DNU 70. Que ahí se cae la ley de alquileres, la ley de góndolas, se cae todo ahí, ¿no? Se cae todo, absolutamente todo. Entonces, lo que propuso el oficialismo es, bueno, modificamos el tema de la ley de tierra, lo tratamos el miércoles de la semana que viene, y este miércoles no va a haber quórum. Vamos a ver si esto se cumple o no, pero ese es el movimiento, digamos. Y después dice, si bien el fallo de la Corte Suprema, que suspendió temporalmente la derogación de la ley de tierras, había dado alivio al gobierno, la Libertad Avanza buscó dar una señal de autonomía respecto de la decisión judicial y al mismo tiempo contener a sus aliados de PRO y el radicalismo. Así entonces, el oficialismo logró reunir las 34 firmas necesarias para alcanzar un dictamen de mayoría con la ayuda del PRO y la UCR y debilitó la sesión de hoy, donde la oposición quiere derogar por entero el decreto 70/23 de Javier Milei, que avanzó en la política desreguladora del Estado. Para lograr entonces tranquilizar a los aliados, la Libertad Avanza incluyó la ratificación de la ley de tierras en el proyecto de inmovilidad de la propiedad privada, que refuerza la garantía para la tenencia de los bienes y, entre otras cosas, acelera los procesos de desalojo. Intentará entonces aprobarlo la semana próxima. Otro de los temas, escándalo judicial. Un fallo, esto también no se puede creer, un fallo avala la violencia sindical. Sí, sí. Juicio. El juez Alejandro López consideró que un bloqueo es parte del derecho a huelga. O sea, usted puede trabajar en una fábrica. Bueno, perfecto. ¿Hay un paro? Tranquilamente pueden bloquear la entrada y salida. Esto quiere decir que no pueden recibir insumos ni tampoco sacar la mercadería que hace la fábrica esa, que se funda, total no importa. Eso sí, si hay algún pesito para el sindicato, vamos a ver cómo lo arreglamos. Y si logramos, en todo caso, que los empleados, que eso es lo que se pretendía en este caso, los empleados pasen a ser del sindicato de camioneros y no de otro sindicato, entonces ahí levantamos el paro y no hay problema, ¿tá? O sea, buscan la plata para el sindicato, ¿tá? Moyano y demás. El sindicalista camionero Maximiliano Cavaleiro, jefe regional de San Nicolás del gremio que comandan Hugo Pablo Moyano, fue absuelto por el juez Alejandro López en un juicio en el que se lo acusaba de haber bloqueado la empresa Rey Distribución SRL. Exigirles dinero a sus dueños y asediar la localidad con protestas. Bueno, la fiscalía había pedido 10 años de prisión y el juez argumentó que Cavaleiro estaba ejerciendo el derecho a huelga. Bueno, López tenía otro fallo controvertido en un caso de abuso sexual. Por supuesto, esto lo van a apelar los dueños y la fiscalía, ya dijeron que apelan el fallo este, lo van a apelar y demás.
pero el tema es qué hacemos con este tipo de jueces. ¿Habrá un jury o no habrá un jury de especialista? Bueno, esperemos que sí, realmente. ¿Sí? Bueno, otro de los temas es una mafia. Un empresario le apunta a la AFA. Qué raro, ¿no? Que diga que es una mafia. Contratos. El empresario Stephen Pearson, que lleva 30 años en el marketing deportivo global, lanzó fuertes acusaciones contra los directivos de la Asociación del Fútbol Argentino, a los que definió como una mafia. En una entrevista con La Nación, el británico Pearson habló de estafas de la entidad que conduce, Claudio Chiqui Tapia, aludió a contratos impagos, aprietes y a eventos futbolísticos vergonzosos. Ahí podríamos incluir los últimos dos. Por ejemplo, podríamos incluir la despedida a Messi. Podríamos, ¿por qué no? Dos últimos temas. El primero fue con un revólver al colegio e hirió a un compañero. La matanza es menor, quedó detenido. La víctima recibió una lesión leve y está fuera de peligro. Y el último, con una foto en donde se ve fieles alrededor de la imagen de Juan Pablo II frente al Hospital Gemelli, en una vigilia por la salud de León XIV. El título es "El Papa se recupera, pero el viaje sigue en duda". Yo directamente, ya, descártenlo, el viaje, descártenlo. Lógicamente que no lo va a decir de esa manera el diario y demás, porque no hay algo oficial, pero bueno, postoperatorio. Tras la extirpación de un tumor, los análisis de León revelaron parámetros normales. Elisabetta Piqué, que es la corresponsal en Italia para La Nación, desde Roma escribe: "El Papa pasó una noche tranquila", informó ayer la Santa Sede. "Sin embargo, la tranquilidad es precisamente lo que menos se respira en el Vaticano, porque por primera vez en la historia se sabe que un pontífice tiene cáncer". La revelación causó un fuerte impacto y marcó el inicio de una nueva etapa cargada de incertidumbre en el joven pontificado de León XIV. Horas después, un nuevo parte médico llevó alivio. Los análisis de sangre y las radiografías de tórax arrojaron resultados dentro de los parámetros esperados para el tipo de cirugía que se practicó. Y después hay tres títulos. Uno de Anthony Fabiola, que es el escenario, y dice: un pontificado en la incertidumbre. Los otros dos, dice: un mundo nuevo frente al cáncer de pulmón. Gina Colata y Caroline Johnson escriben ese artículo. Y el otro, de Jaime Rosenberg, que lo titula: el gobierno no detiene los preparativos por la cura. Lógicamente no lo va a hacer hasta que no se confirme que no va a venir. Es sabido que no va a venir, pero bueno, vamos a ver qué es lo que pasa. Ojalá pueda venir, por supuesto, ¿no? Pero estamos hablando de 14 vuelos, le extirparon parte de un pulmón, nos estamos hablando de un montón de cuestiones, tenía cáncer, un montón de cuestiones que hay que cuidar, ¿eh? Así que bueno, vamos a ver qué pasa. Bueno, nos vamos a la música. Greg Kimball haciendo She Party.

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4: El INTA busca nuevos directores en tres regiones del país. El Instituto Nacional de Tecnología Agropecuaria oficializó el llamado a convocatoria abierta para cubrir el puesto de director regional en tres dependencias estratégicas del país. Según se publicó en el boletín oficial, las búsquedas abarcan a las sedes de Catamarca, La Rioja, La Pampa, San Luis y Corrientes. De esta manera, el organismo indicó el proceso para seleccionar a las autoridades que conducirán la gestión tecnológica e institucional en estas regiones. El llamado busca renovar la conducción territorial. El primer concurso está destinado a ocupar el cargo de director del Centro Regional Catamarca-La Rioja, con sede en Sumalao, en Valle Viejo, provincia de Catamarca. La segunda búsqueda se convocó para la dirección del Centro Regional La Pampa-San Luis, con sede en Santa Rosa, en la provincia de La Pampa. Finalmente, la tercera postulación abarcó al director del Centro Regional Corrientes, en la capital de la provincia. Entre las condiciones principales, se exigió el título de grado universitario de duración no inferior a 4 años, preferentemente título de posgrado, 10 años de experiencia profesional y 6 años en funciones directivas o gerenciales. La presentación de solicitudes se realizará en la sede central de Buenos Aires desde el 28 de octubre de 2026 hasta el 12 de noviembre de 2026 a las 12 horas.
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0: Bueno, 12 horas, 2 minutos, eso quise decir, 12 horas, 2 minutos, casi 3 minutos. Nos vamos, gente. Gracias por haberse acompañado, les mandamos un fuerte abrazo. Como siempre, le pedimos que piensen positivo y también, como siempre, le recordamos que algunos se ahogan en un vaso con agua, en cambio otros se toman el agua y venden el vaso. Usted, mi amigo, ¿de qué lado está?
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Hola, hola, bienvenidos. Comienza aquí, damas y caballeros, nuestro expreso de hoy, jueves 15 de octubre de 2026. Inner Circle, en el inicio con Libro de Reglas. Seguimos, música uruguaya en el expreso. Nos vamos a los años 60 junto a los Beatles del Río de la Plata, sí. Llegan los Shakers y rompan todo.

La primera noticia de nuestro programa dice: construyen un auto origami que se puede manejar. Lexus, la famosísima marca de autos de lujo, creó un original vehículo hecho completamente de cartón, réplica de su modelo IS Sedan. El auto origami fue construido pegando piezas de cartón en un marco de aluminio con un motor que le provee energía. El excéntrico vehículo viene con interiores a medida, puertas funcionales, luces y ruedas, obviamente. El llamativo modelo de cartón fue realizado como homenaje a los cientos de talentosos hombres y mujeres llamados Takumi que trabajan en las líneas de producción de Lexus. Aparentemente, estas personas afilan su destreza y habilidad practicando hacer figuras de origami, usando únicamente su mano no dominante. El auto origami lleva el espíritu de este talento a un nivel superior, pero también adopta el espíritu de la campaña Creating Amazing de Lexus, declaró la compañía en un comunicado. El auto fue construido por la empresa inglesa Laser Cut Works and Scales and Models, que se especializa en crear prototipos y maquetas de arquitectura. Lexus les mandó un modelo 3D del IS Sedan y ellos lo utilizaron como base para crear el auto origami, que fue construido con más de 1.700 hojas de cartón de 10 milímetros.

El actor y cantante Rex Smith nos dejaba Me quitas el aliento. Y a continuación escuchamos Your Mother Should Know, sencillo de los Beatles, publicado en el álbum Magical Mystery Tour de 1967.

0: Escuchábamos Gira con eso, Steve Winwood.
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0: Phil Collins le da inicio a este bloque con su balada Contra Todas las Vicisitudes, que fue la canción principal de la película Against All Odds de 1984.

En el año 1991 apareció Diamonds and Pearls, el 13º álbum de Prince. Este fue el primer trabajo de este cantante en ser lanzado oficialmente junto a New Power Generation y arroja varios hits que se convirtieron en clásicos, entre ellos el que le da título al disco, Diamantes y Perlas.

Este grupo logró fusionar con éxito el rock y el country y dominó la escena musical a fines del 60. Presentamos a Creedence Clearwater Revival y Born on the Bayou.

La curiosidad del día de hoy, atención, se necesitan 140 litros de agua para cultivar los granos de café equivalentes a una taza. ¡Qué equivalencia!, ¿no?

Así sonaba Dora, tema estrenado en 1990 por Freudiana. Y ahora Derek and the Dominoes nos entregan Laila, canción inspirada por un amor no correspondido que no tuvo un gran recibimiento en sus inicios. Esto cambió con el paso de los años, ya que desde entonces ha logrado gran éxito entre la crítica y el público, llegando a ser considerada como una de las composiciones de amor más destacadas de la música rock.

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2: Comenzamos este bloque del Expreso con el cantante de la voz ronca, el fanático del fútbol, el vendedor de millones de discos y amado por una multitud de mujeres en el mundo. Sí, señoras y señores, recibimos a Rod Stewart, el intérprete de Te lo he dicho antes.

En El Expreso, este es el destacado del día. El destacado del día. Hoy, Eric Clapton.

Hijo ilegítimo, abandonado por su padre, que era un soldado, y por su madre después, vivió con sus abuelos maternos y sobrevivió en su adolescencia trabajando de peón de albañil. Comenzó a tocar la guitarra a los 16 pirulos. Escuchaba los viejos discos de Blind Lemon, Jefferson y Son House, y en 1963 formó su primera banda, The Roosters, que hacían blues con influencias de rock. Luego formó Casey Jones and the Engineers y posteriormente los Yardbirds, a los que dejó por ser demasiado comerciales. Desde 1970 hasta 1974 estuvo al borde de la muerte por su adicción a la heroína. El amor hizo que cayese en la droga y también lo sacó de ella. El amor por una mujer llamada Patty Boyd, que para dar celos a su marido George Harrison, que tonteaba con demasiadas mujeres, se acercó a él y lo enamoró.

El desencanto al ver que ella en un principio no le correspondía hizo que cayera en la droga, y cuando ella decidió casarse con él, salió de ella. Siguiendo con su carrera y después de dejar a Yardbirds, se unió a John Mylan y a los Blues Breakers y fundó Cream en la primavera de 1966. Esta banda, que tras sucesivas peleas llegó a su final en 1970. Fundó Blind Friends y luego terminó formando bandas según sus necesidades. En 1998 vuelve Eric Clapton a la actualidad musical y lo hace con un disco en el que han colaborado muchos de sus amigos. Por ejemplo, Paul Carrack, Bob Dylan, Tony Rich y Babyface. Es un disco poderosamente emotivo y personal que contiene algunas de las más potentes canciones de Clapton, así como algunas de sus mejores interpretaciones en la guitarra. Además de las colaboraciones musicales de algunos de los miembros habituales de la banda de Clapton, como Andy Fairweather Lowe, Steve Gadd, Chris Stanton y Dave Brones, este disco cuenta con la participación de su hija, Ruth Kelly Clapton, que recita una poesía en el último corte del disco.

En el destacado del día de hoy pasó Eric Clapton con estos temas: I Shot the Sheriff, Tears in Heaven y Wonderful Tonight.

Chas Yankel hacía Encantado de conocerte, sencillo con el que alcanzó el número uno en 1982. Estamos listos para dejarlos en compañía de los Corgis haciendo Todos tienen que aprender alguna vez, single de su LP Dumb Waiters de 1980.

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En el Expreso, efemérides. Las efemérides de hoy, damas y caballeros, jueves 15 de octubre de 2026, son estas y están aquí. Año 1533, Francisco Pizarro en su campaña contra el Imperio Inca toma Cusco en el actual Perú. Año 1809, el virrey Baltasar Cisneros abre el puerto de Buenos Aires al comercio libre de las demás naciones. 1815, Napoleón Bonaparte llega a la isla de Santa Elena, lugar de su destierro, hasta su muerte. 1820, combate de Nazca. Los hombres al mando del general Álvarez de Arenales vencen a los realistas. 1879, firma en Paraguay del primer tratado de límites para resolver la cuestión del Chaco. 1897, Guillermo Felling importa el primer auto a nafta a la Argentina. 1926, nace Michel Foucault, filósofo francés, autor de El Péndulo. 1946, nace Richard Lynn Carpenter, músico integrante de The Carpenters. 1984, le conceden el Premio Nobel de Medicina al científico argentino César Milstein. 1994, con el apoyo de Estados Unidos regresa a Haití el exiliado presidente Jean-Bertrand Aristide. 2003, China sitúa en órbita a su primer astronauta.

Anna Mae Bullock, conocida como Tina Turner, cantaba Lo que consigues es lo que ves. Seguimos ahora con No te debo nada, el único número uno que tuvo la Boy Band Bros. Este single se mantuvo 2 semanas en la cima del chart británico en 1988.

Le damos paso ahora a la cantante americana de pop y rhythm and blues, Tara Kemp, recordada por el sencillo titulado Hold You Tight de 1991.

En El Expreso, la palabra del día. Esta es, amigas, amigos, la palabra del día de hoy. Huraño, con H, sí, por supuesto. Persona que huye del trato con la gente y prefiere la soledad, mostrándose esquiva y a veces antipática.

pasó por nuestro expreso If I Can't Have You, escrita por los Bee Gees e interpretada por Yvonne Elliman. Hasta aquí llegamos, damas y caballeros, con este expreso de hoy, jueves 15 de octubre de 2026. Madonna en el cierre y Exprésate. Gracias por habernos acompañado. A pasarla bien, a divertirse, a no embromarse y a no embromar al prójimo. Será hasta mañana. Chau, chau.

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Hola a todos y bienvenidos. Estamos arrancando una nueva edición de Flashback que tendrá una biografía, entre otras cosas, pero muy buenos clásicos que arrancan ya con este gran tema de The Police.

uno de los sencillos más conocidos y exitosos de The Police, Roxanne, en el flashback que sigue ahora con Billy Joel.

0: Recién me voy a los extremos, Billy Joel.
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0: Echo Smith pasaba con Bright.
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0: Seguimos en Flashback ahora con Los Rancheros.

Recién los rancheros pasaban con El mensaje del río. Ahora en Flashback, Retro Mix. Un clásico remixado.

En New England fue escrita y grabada por Billy Bragg en 1983. Se convirtió en un hit cuando la versionó Christine McCall al año siguiente y aún hoy se mantiene como uno de sus temas más conocidos. A New England versión remixada pasaba por Flashback. Ahora Savage Garden.

0: En 1997, los australianos Savage Garden lanzaban A la Luna Ida y Vuelta como el segundo sencillo de su álbum debut. La canción se convirtió en un hit top 3 en la lista de singles del Reino Unido, un top 20 hit en los Estados Unidos y su primer número 1 en su país natal. Pausa. Luego lo que habíamos prometido, biografía. Hoy, Laura Branigan.
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0: Ahora en Flashback. La vida y la trayectoria de los intérpretes más importantes de las últimas décadas, contadas con su música. Biografías. Ella fue una de las cantantes estadounidenses de más éxito en los años 80. La biografía de Laura Branigan.

Lora Brannigan nació el 3 de julio del 57 en Brewster, estado de New York, y empezó a pensar seriamente en ser artista en su último año de secundaria, cuando tuvo el papel principal en un musical escolar. A su salida del colegio, entró en la Academia Americana de Artes Dramáticas en la ciudad de Nueva York. Luego firmó como corista de Leonard Cohen, con quien recorrió el mundo hasta finales de los años 70. Su rol no había pasado desapercibido para Atlantic Records, que le ofreció un contrato. Sin embargo, su salida como solista se demoró debido a que uno de sus representantes la demandó cuando lo despidió. Cuando logró resolver sus problemas legales, estuvo lista entonces para lanzar su álbum debut, Brannigan, en el año 82. El disco produjo uno de los éxitos más importantes de ese año, el que pasaba recién, Gloria. ¿Cómo se supone que voy a vivir sin ti? Lora Brannigan.

En 1983 puso a la venta su segundo disco, Branded and True, que produjo dos sencillos importantes. Uno de ellos fue Cómo se supone que voy a vivir sin ti, que recién pasaba, escrita con el entonces desconocido Michael Bolton. Al mismo tiempo participó en la banda sonora de la película Flashdance. También fue elegida para cantar el tema principal de Octopus, la película de James Bond, pero finalmente le dieron la oportunidad a Rita Coolidge. A lo largo de la década de los 80 siguió produciendo discos. En 1984, Self Control, que llevó a ese disco al disco de oro. 1985, grabando Hold Me. Y en 1987, Touch. Todos los trabajos produjeron singles que se convertirían en éxitos como el que suena ahora, Auto Control.

A principios de los 90 las cosas se pusieron cuesta arriba para Lona Branigan y los éxitos empezaron a rehusarse. En 1994 grabó a dúo con David Hasselhoff el tema principal de la serie Baywatch. Al mismo tiempo que

falleció en Bolívar a los 79 años de edad, Raquel Esther Martínez de Alfano. Sus restos son velados en el día de hoy, de 17 a 22 horas, y mañana viernes, de 8 a 8.

0: En el 2002, regresó al espectáculo interpretando el papel de Janis Joplin en el musical de Broadway Love Jones, por el cual recibió numerosos elogios. Ese mismo año fue lanzado The Essentials, Laura Branigan, el cual fue notorio. Hacia el 2004, disfrutó de un retorno final al Top Ten con una emisión aniversario de su tema Autocontrol. Recibió varios reconocimientos a la calidad de su voz y formó dúos con artistas extranjeros de la época. Desafortunadamente, Laura Branigan falleció el 29 de agosto del 2004 de un aneurisma cerebral mientras dormía en su casa de Squash. Hacia el 2005 fue abierto por sus fans un museo en la casa en la que anteriormente Laura había vivido junto a su madre. El suceso se convirtió en un evento anual, reuniendo a los seguidores de la extinta cantante, quienes así conmemoran su vida y legado artístico. Hasta aquí recordábamos a Laura Branigan en nuestra biografía.
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0: Sonaba Virus, la banda oriunda de la ciudad de La Plata, con Carolina, cerrando una nueva edición de Flashback. ¿La pasaste bien, eh? Sí, supongo que sí. Así que te espero en el próximo. Como siempre, con Iván Aquipes en la producción, soy Luis Enrique Schenfel. Gracias por haber compartido con nosotros un nuevo Flashback. Chau, chau.
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2: Falleció en Bolívar a los 79 años de edad Raquel Esther Martínez de Alfano. Sus restos son velados este jueves de 17 a 22 horas y mañana viernes a partir de las 8 horas hasta las 11 horas y luego serán inhumados en el cementerio local. Servicio de sepelios de la Cooperativa Eléctrica de Bolívar Limitada. Reiteramos, falleció en Bolívar a los 79 años de edad Raquel Esther Martínez de Alfano. Sus restos son velados este jueves de 17 a 22 horas y mañana viernes a partir de las 8 horas hasta las 11 horas y luego serán inhumados en el cementerio local. Servicio de sepelios de la Cooperativa Eléctrica de Bolívar Limitada.
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Bienvenidos, aquí estamos para disfrutar juntos de buena música en este nuevo Radio Classics. Para el comienzo, Simon & Garfunkel, Hammerbound.

Little River Band fue el primer grupo australiano en conquistar mercados extranjeros. Vamos a oír Tiempo para nosotros, uno de sus temas más destacados.

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3: Falleció en Bolívar a los 79 años de edad Raquel Esther Martínez. Sus restos son velados este jueves de 17 a 22 horas y mañana viernes a partir de las 8 horas hasta las 11 horas y luego serán inhumados en el cementerio local. Servicio de sepelios de la Cooperativa Eléctrica de Bolívar Limitada. Reiteramos, falleció en Bolívar a los 79 años de edad Raquel Esther Martínez. Sus restos son velados este jueves de 17 a 22 horas y mañana viernes a partir de las 8 horas hasta las 11 horas y luego serán inhumados en el cementerio local. Servicio de sepelios de la Cooperativa Eléctrica de Bolívar Limitada.
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Estamos en un nuevo bloque y lo que pasaba era la música de Flash and the Pan con Esperando un Tren. Esta canción está inspirada en la ruptura de uno de sus romances. Cat Stevens nos deja este tema llamado Mundo Salvaje.

El dúo Sui Generis era un dúo de adolescentes que se habían juntado para hacer canciones de su época y que hablaban de cosas de su época. Claro que lo que se hablaba en su época era tal vez un poco más profundo que lo que se puede llegar a hablar ahora, ¿no? Cuando comenzamos a nacer del disco Vida del año 1972, Sui Generis.

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3: Falleció en Bolívar a los 79 años de edad Raquel Esther Martínez. Sus restos son velados este jueves de 17 a 22 horas y mañana viernes a partir de las 8 horas hasta las 11 horas y luego serán inhumados en el cementerio local. Servicio de sepelios de la Cooperativa Eléctrica de Bolívar Limitada. Reiteramos. Falleció en Bolívar a los 79 años de edad Raquel Esther Martínez. Sus restos son velados este jueves de 17 a 22 horas y mañana viernes a partir de las 8 horas hasta las 11 horas y luego serán inhumados en el cementerio local. Servicio de sepelios de la Cooperativa Eléctrica de Bolívar Limitada.
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Sigue mi arco iris es una canción interpretada por Sheena Easton que se usó a mediados de los 80 en un episodio de División Miami, donde Easton la canta en un concierto minutos antes de ser asesinada en la serie. En la serie, obviamente, ¿no?

sonaba Gina Easton con Sigue mi arco iris. Vamos a continuar con uno de los grupos más fiesteros de la New Wave. Nos referimos a los B-52 y los presentamos haciendo Rome, Vagar.

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1: Falleció en Bolívar a los 79 años de edad Raquel Esther Martínez. Sus restos son velados este jueves de 17 a 22 horas y mañana viernes a partir de las 8 horas hasta las 11 horas y luego serán inhumados en el cementerio local. Servicio de sepelios de la Cooperativa Eléctrica de Bolívar Limitada. Reiteramos, falleció en Bolívar a los 79 años de edad Raquel Esther Martínez. Sus restos son velados este jueves de 17 a 22 horas y mañana viernes a partir de las 8 horas hasta las 11 horas y luego serán inhumados en el cementerio local. Servicio de sepelios de la Cooperativa Eléctrica de Bolívar Limitada.
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Pasaba Gavin Christopher interpretando Un paso más cerca de ti. James Ingram canta 100 maneras, un tema que lo llevó a principios de los 80 a ganar un premio Grammy como mejor vocalista de Rhythm and Blues, y la verdad, bien merecido lo tenía.

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0: 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Vamos a comenzar este bloque con una de las melodías más representativas de The Police. Vamos a escuchar Roxanne.

Así pasaban Mike Rutherford y su banda Mike and the Mechanics con su hit llamado De Palabra. La legendaria agrupación Technopop Depeche Mode nos entrega la versión en vivo de No Puedo Tener Suficiente.

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4: Y aquí estamos en el último bloque, y aquí en este último bloque suena Laura Branigan con Te Amo, un sencillo que podemos encontrar en su placa Self Control,

Poor Side of Town de Johnny Rivers en el cierre de este Radio Classics de hoy jueves. Ya estamos casi ahí en las puertas del fin de semana. Mañana viernes nos volveremos a encontrar aquí en este mismo punto del dial para disfrutar de nuevo de muy buena música. Mañana un nuevo Radio Classics.

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2: Melancólica imagen del último organismo. Volverá por los antiguos callejones de barro. Cada vez que los tangos recuerden al arrabal perdido y renazcan los hombres y las cosas muertas en el milagro de la evocación.

Las ruedas embarradas del último organito vendrán desde la tarde buscando el arrabal, con un caballo flaco y un rengo y un bonito y un coro de muchachas vestidas de percal. Con pasos apagados elegirá la esquina donde se mezclen luces de luna y almacén, para que bailen valses detrás de la hornacina la pálida marquesa y el pálido marqués. 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

abriendo las persianas detrás de su canción. Y el último organito se perderá en la nada, y el alma del suburbio se quedará sin voz. 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Y así molerá tango para que llore el ciego inconsolable del verso de Carriego.

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